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1: Es la hora 21:04.
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0: Es la hora 21:48 minutos.
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0: Es la hora 22, 19 minutos.
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1: Efemérides de la música para el martes 18 de agosto. En 1962, Ringo Starr toca por primera vez oficialmente con The Beatles. Había ensayado con el grupo solo unas pocas horas antes. Este concierto marcó el nacimiento de la formación que se convertiría en la más famosa de la historia del rock. John Lennon, Paul McCartney, George Harrison y Ringo Starr.

El 18 de agosto de 1977, The Police se presenta por primera vez como trío con Sting, Stuart Copeland y Andy Summers en el Rebecca's Club de Birmingham. La incorporación de Summers terminó definiendo la formación clásica de la banda.

18 de agosto de 1983 nace Mika, nombre artístico de Michael Holbrook Pennyman, cantante y compositor británico. Su gran explosión internacional llegó en 2007 con el álbum Life in Cartoon Motion, que incluyó Grace Kelly, Relax, Take It Easy y

18 de agosto de 1998, Aerosmith llega por primera vez al número 1 del Billboard Hot 100 con I Don't Wanna Miss a Thing. La canción fue escrita por Diane Warren para la película Armageddon, protagonizada por Bruce Willis, Ben Affleck y Liv Tyler, hija del cantante Steven Tyler. El tema se convirtió en uno de los mayores éxitos comerciales de la carrera de la banda y llevó a Aerosmith a un público todavía más amplio.

En 1986, Bon Jovi publica Slippery When Wet, su tercer álbum de estudio y el disco que transforma definitivamente a la banda en una superestrella mundial. El álbum incluyó You Give a Love a Bad Name, Living on a Prayer y Wanted Dead or Alive. Llegó al número uno en Estados Unidos y se convirtió en uno de los clásicos del rock de los 80.

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7: Es la hora 22:51.

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1: Es la hora 05:00.
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0: Es la hora 0:46 minutos.
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0: Es la hora 1:31.
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1: Es la hora 2 en punto.
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0: Es la hora 2:46.
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1: Es la hora 4 en punto.
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1: Es la hora 5, un minuto.
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0: Bien, con la fuerza de Ross Stewart arrancamos Despierta Córdoba en este miércoles 19 de agosto. Es largo agosto, pero ya estamos atravesándolo. Hoy es un día más lindo, ¿eh? Parece que está bastante despejado. Ayer a la tarde se despejó, a la mañana estaba bastante cargado el clima. Y hoy, ya miércoles, le ponemos otra cara a la semana. Además, una semana cortita después del fin de semana largo. Y bueno, arrancamos con mucha energía. Estamos en vivo por 96.1 desde los estudios de Grupo Shopping. Digo, arrancamos porque somos un gran equipo. Está Ricky Vázquez en deportes. Todos los días está Facundo Asesor en controles. Y como siempre, Pato Raud. ¿Cómo estás, Pato?
1: Diego, buen día para vos, para Facu, para toda la audiencia, para los que están del otro lado madrugando con nosotros a las 6:06 ya de la mañana, con una temperatura, sí, un poquito más agradable que el día de ayer. A esta hora en Córdoba, en Ciudad de Córdoba, tenemos 4 grados 2 décimas, la humedad 74%, viento del sector oeste a 4 kilómetros por hora, cielo algo nublado, máxima de 17 para este miércoles. Lo que hace la diferencia al día de ayer es que ayer el viento rotaba del sector sudoeste, por eso estaba un poco más frío, por más que la temperatura ahora sea un poco más baja que en el día de ayer. Va a estar agradable y un poquito más soleado, por así decirlo, en algunos momentos de la jornada.
0: Bueno, hoy es miércoles 19, ¿eh? Estamos ya terminando agosto. Ya nos ponemos la cabeza que vamos a terminar agosto rápido, ¿eh? Este mes de viento, un mes con un clima muy inestable. Y mientras tanto aparecen cosas raras. ¿Te acuerdas que estaban todos hablando de los Therians? Y de golpe ya nadie habla de los Therians. Se juntaban los Therians, se mostraban por todos lados. Una tendencia en el mundo que llegó a Argentina. Ahora llegó otra tendencia que en un ratito les vamos a estar contando de qué se trata. Farmear aura. ¿La escucharon?
1: Sí, lo hablamos con Andy ayer en el pase.
0: ¿Lo hablaron en el pase? Sí, bueno, sí, sí. Farmear aura. ¿Qué es esto? Una tendencia que se está dando en muchos países. Llegó a Argentina, llegó a Córdoba. Y están todos con la onda de farmear aura. Ya les vamos a estar contando de qué se trata y por qué esto. ¿Por qué se están dando este tipo de cosas también? Bueno, atención, porque vamos a ir con la frase del día, como siempre. Y hoy vamos a ir tranquilos, es miércoles, ¿eh? No, tampoco nos vamos a poner a pensar tantas cosas. Quien domina un tema puede explicarlo con claridad sin hacer sentir inferior a quien apenas comienza. Complicar las palabras, ridiculizar una pregunta o presumir conocimientos demuestra a veces sabiduría, pero a veces todo lo contrario. Saber mucho tiene mérito, pero ayudar a otro a comprenderlo tiene grandeza. ¿Les pasó alguna vez que alguno empezó con palabras raras, difíciles, a hacerse el erudito para que, o erudita, para que no entiendan, para que, che, qué capo, qué capa? ¿Les pasó? ¿No? ¿Ni profes tampoco, nada? Profes sí, a veces sí, ¿no? Los profes como que para mostrar, yo sé mucho, y después los chicos no entienden nada. O alguien por ahí que habla en la tele o en la radio que quiere explicar algo. Nosotros siempre decimos a los productores, los conductores, bájenlo para que la gente lo entienda, para que entienda todo el mundo. Porque si se ponen a hablar con términos difíciles, hablan para un nicho muy pequeño, o sea, para la gente que los entiende, pero después el resto no entiende nada. ¿Y qué gracia tiene? Y tenemos que estar diciéndole en la tele o en la radio, explíquenlo para que todos podamos entender. ¿A usted pasó, Pato, alguna vez o no?
1: Sí, seguramente, pero conociéndome no le debo haber dado importancia.
0: ¿No? Bueno. ¿O vos alguna vez hablaste raro o difícil?
1: No, muy difícil, no. Muy difícil. No. ¿Y cuando hablas con suerte hablo en español medio cordobés, no tengo otro.
0: Pero por ahí cuando sabes algo de mucho de algo.
1: No.
0: Y querés demostrar así.
1: No voy a complicar tampoco a la otra persona, no.
0: ¿De rock tampoco?
1: No.
0: No, bueno. Quien domina un tema puede explicarlo con claridad sin hacer sentir inferior a quien apenas comienza. Complicar las palabras, ridiculizar una pregunta o presumir conocimientos no demuestra sabiduría. Saber mucho tiene mérito. Ayudar a otro a comprenderlo tiene grandeza.
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1: Seis y veinte de la mañana, seguimos en Despierta Córdoba. Este miércoles, recordá que podés comunicarte con nosotros al 351-220-6919.
2: Así es, bueno, comenzamos con la tapa de Despierta Córdoba, los temas más importantes de la jornada. Y el primero tiene que ver con el cura Patricio Cruz Viales, de la Iglesia Católica de la Virgen de Schwestadt. Fue condenado a 3 años y 4 meses de prisión por abuso sexual contra una feligresa. La sentencia fue dictada ayer por la Cámara Cuarta del Crimen de Córdoba. El sacerdote, recordemos, se enfrentaba a cargos por presunto abuso sexual gravemente ultrajante, agravado por su condición de ministro de culto. La denuncia fue presentada a principios de 2024 por una mujer de 46 años. Yo pedí el mínimo de la pena por las calificaciones que venían de la Fiscalía de Instrucción. Acá el gravemente ultrajante no se tuvo en cuenta, sostuvo el abogado de la querella, Benjamín Sonsini Astudillo. Lo cierto es que entonces condenaron a el cura Cruz Viale y va a seguir con prisión domiciliaria. El abogado comentó que, bajo su análisis, había pruebas para condenarlo por la calificación más grave. La acusación también tiene que ver porque este santuario de Schoenstatt, que es muy conocido en el barrio Cerro de las Rosas, en la zona norte de Córdoba, bueno, quedó la comunidad conmovida, conmocionada por esta denuncia. Así que, finalmente, entonces, el cura Cruz Viale, condenado por abuso sexual. Pato, un caso también que preocupa y tiene que ver con violencia familiar o de género.
1: Así es, una joven, en este caso, de 21 años, fue condenada por intentar matar a su exnovio. Esto sucedió en justamente aquí en Córdoba. La justicia de Río Cuarto condenó este martes a Abigail Plaul a 10 años y 2 meses de prisión por un hecho ocurrido en enero del 2025 en lo que es la localidad de Las Higueras. El fallo cerró el juicio que se desarrolló en la Cámara 1 del Crimen de Río Cuarto, donde se analizaron las circunstancias de un episodio que tuvo como víctima a su expareja Román Jaime, de 22 años. La sentencia no estuvo exenta de polémica. Durante sus alegatos, el fiscal Julio Rivero planteó una posibilidad que podría abrir una nueva discusión judicial, que es por las características personales de la condenada. En el futuro se analice una eventual morigeración de la pena de mediante prisión domiciliaria. Hay que decir que, bueno, es un caso que también fue muy polémico en cuando sucedió y en después de la sentencia, pero bueno, el proceso concluyó con la declaración de culpabilidad de la joven, quien permanecerá justamente en prisión por estos 10 años, como decide la justicia.
2: Bien, en otro ámbito, Córdoba adhirió al nuevo protocolo nacional que permite bloquear celulares detectados dentro de las cárceles provinciales. La decisión fue instruida por el ministro de Justicia y Trabajo, Julián López, tras la resolución publicada por el ENACOM. Algunos dirán, no, pero los presos tienen derecho a comunicarse. Sí, pero bajo las normas legales, no ilegales, donde ingresan celulares, que ya hemos sabido de un montón de operativos, hasta inclusive jefes de el servicio penitenciario, inclusive empleados, que fueron demorados y tienen causas judiciales a raíz del ingreso de celulares a la cárcel. Ingresaban a través de camiones mezclados con la comida, con drones, bajaban con drones a la cárcel, y esos son celulares que no están autorizados. No es la manera que tienen que tener los presos para comunicarse, sino que lamentablemente muchos de estos celulares se usan para convertirlos en un call center de la delincuencia. Extorsiones desde la cárcel, llamadas pidiendo dinero. No es de película, es real y pasa aquí en Córdoba también, ¿eh? Bueno, la medida apunta a sumar una herramienta de control justamente para impedir que el delito se organice y opere desde establecimientos penitenciarios. Hablamos de sistemas no autorizados para que los presos se comuniquen. Hay otros sistemas que están autorizados, estos no. El mecanismo alcanza dispositivos móviles que se activen dentro de áreas de detención o zonas de acceso restringido dentro de la misma cárcel. Y dentro de las unidades que no corresponde es porque es ilegal. Bueno, ahora se van a bloquear este tipo de celulares cuando sean detectados dentro de las cárceles. El objetivo, decimos, es impedir que delitos se organicen desde los establecimientos penitenciarios. Otro tema también tiene que ver con grooming, ¿no? Y un caso que preocupa, y habló de esto el gobernador de Córdoba.
1: Habló Yarlora, claro, de la causa de grooming y abuso sexual contra menores en lo que es Villa de María de Río Seco, que tiene entre sus detenidos nada más y nada menos que a José Aníbal Ricardo Villarreal, ex asesor del legislador peronista Ramón Flores. El mandatario provincial dio una leve respuesta antes de ser consultado por un medio colega. Es un hecho tremendo y la justicia tiene que investigar, como siempre sostuvo en medio de una recorrida por el norte cordobés. Yarlora remarcó que Córdoba garantiza la independencia del Poder Judicial, es un poder independiente y que tiene que ir a fondo, como va en todos los casos, que se haga justicia. La respuesta del gobernador se conoció en medio del fuerte impacto que generó la detención de este ex asesor Villarreal, justamente quien figuraba en la nómina de empleados de la legislatura de Córdoba como asistente legislativo de justamente el legislador Flores, referente del norte provincial de Hacemos Unidos por Córdoba. El caso comenzó a partir de la denuncia por la desaparición de una nena de 13 años y a través de la geolocalización del celular los investigadores lograron ubicarla en Santiago del Estero, junto a otras dos menores de edad.
2: Bien, por otra parte, la visita del Papa León XIV a la Argentina empezó a tomar forma, ayer le contábamos, y Córdoba aparece entre los puntos centrales de la agenda. El Gobierno Nacional encabezó este martes la primera reunión interdisciplinaria para avanzar en la organización del viaje, previsto del 8 al 11 de noviembre. Tiene mucha logística este viaje. El encuentro fue liderado por la secretaria de la Presidencia, Karina Milei, junto a ministros del gabinete, representantes de la Iglesia y funcionarios del gobierno de la Ciudad de Buenos Aires. También participó el nuevo nuncio apostólico en la Argentina, Monseñor Micael Ángel Binch, en la representación de la Santa Sede. La agenda tentativa contempla actividades de la Ciudad de Buenos Aires, también en la provincia de Buenos Aires y Córdoba. En el caso de Córdoba, el lugar que aparece como posible escenario, que lo venimos diciendo ya hace varios días, para un acto masivo sería el predio de Fadea, tal como se venía anticipando, de manera que la fábrica militar de aviones se va a convertir en el sitio elegido, como ocurrió en la visita papal de Juan Pablo II hace 39 años. Así que bueno, todo avanza, primero enfocado en la Ciudad de Buenos Aires y la provincia de Buenos Aires, y después se va a trasladar también la convocatoria para organizar todo para lo que va a ser la visita del Papa León XIV en nuestra provincia y más precisamente en la ciudad capital. Se estima que pueden llegar a haber entre 500.000 y 1.000.000 de personas, gente que va a venir también desde otros lugares porque les va a quedar más cerca Córdoba que Buenos Aires. Bien, por otra parte también hay que decir que ayer el presidente Javier Milei festejó su plan económico a raíz de un índice que, tuvo un número bajo comparado con la inflación, Pato.
1: Sí, en X el presidente compartió, y al final julio empezó con cero, inflación mayorista igual 0,8%. Chiao, escribió el presidente en Twitter o ex Twitter, los precios mayoristas subieron 0,8% en julio. Y esto a raíz de la celebración de Milei, según el índice, ¿no?, de precios internos al por mayor difundido este martes por INDEC, el dato representó una desaceleración del 0,3 puntos porcentuales frente al 1,1% registrado en junio y marcó el tercer mes consecutivo de descenso. El indicador acumuló la suba del 16,6% en los primeros 7 meses del 2026 y un incremento del 31,1% interanual en comparación a lo que es la inflación minorista, que fue del 2,1% en el mes de julio. La evolución de los precios mayoristas estuvo implicada por un incremento del 0,8% en los productos nacionales y del 0,5% en los importados. El resultado fue rápidamente, como mencionábamos, destacado por el gobierno.
2: Claro, mientras celebraba este número, el presidente Javier Milei, y defendía su modelo de económico, plan económico, aprovechó también para salir el cruce del gobernador de La Rioja, Ricardo Quintela, por la decisión de volver a poner en circulación los chachos, la cuasi moneda provincial, y apuntó contra el peronismo por lo que definió como una política de mayor gasto financiado mediante emisión monetaria. Escribió Plan Platita 2.0 en una publicación también en la cuenta X, en la que vinculó la decisión riojana con lo que considera una receta económica que llevó al país a elevados niveles de pobreza e indigencia. Escribió, el peronismo siempre propone gastar más y siempre propone gastar estos o pagar estos delirios con emisión de dinero. En contrapartida, lo que se debería hacer es gastar menos, escribió o sostuvo el presidente en un mensaje en la red social X. Bien, cambiamos de tema y hablamos ahora, Pato, también de deportes, que se van a ampliar en instantes con Ricky Vázquez.
1: Así es, porque hoy juega Belgrano por Copa Argentina ante Racing, y bueno, toda la expectativa está puesta allí, en lo que va a ser un gran partido para ver esta noche del Pirata ante Racing por Copa Argentina, por buscando en realidad meterse en la siguiente instancia del torneo. Bueno, Ricky Vázquez va a estar con nosotros en vivo porque viajará donde juegue Belgrano, uh-huh, allí por Copa Argentina. Viajará a San Luis, donde va a estar jugando en Villa Mercedes, más precisamente los octavos de final ante Racing. Por lo que fue en el día de ayer, Copa Sudamericana, ganó Boca y avanzó a la siguiente instancia, avanzó cuartos de final, estará jugando ante Sao Paulo. Hoy va a estar jugando River. Por Copa Libertadores, avanzó Estudiantes de La Plata y perdió Independiente Rivadavia de Mendoza. Así que en un rato con Ricky Vázquez hacemos todo un pantallazo. Y para los hinchas de Talleres, la novedad o la actualidad es que sigue Jorge Sampaoli después de varias horas de incertidumbre. Exacto. Mientras tanto, Diego, te cuento que estamos siguiendo de cerca el partido de las Leonas, uh-huh, que están jugando la tercera fecha del Mundial, así que en un ratito vamos a estar actualizando cómo viene el resultado de las Leonas.
2: Excelente, ¿eh? Todo el deporte también en Despierta Córdoba. Y en el ámbito del espectáculo, una noticia triste por un lado y una esperanzadora por otro. Por un lado, porque en el mundo del folclore está de luto, murió José Luis Pucho Ponce, histórico integrante de los Tequis, murió a los 68 años. La noticia fue confirmada ayer a través de un comunicado difundido por la banda en sus redes sociales. La despedida estuvo acompañada por un sentido mensaje dedicado al músico que integró el grupo desde 1995. Yo los conocí a los Tequis cuando era muy chico, yo también era chico. Y vinieron a Córdoba, ¿no? Con mucha esperanza, mucha ilusión, y Córdoba los acogió a este grupo siempre, ¿no? En todos los recitales, en todos los festivales. Y sienten a Córdoba como parte de su historia, ¿no? Lo despidieron sus amigos, amigo, hermano, cumpita de la música y de la vida. No existen las palabras que puedan expresar el vacío que sentimos en este momento. El 28 de agosto, en la Plaza de la Música, los Tequis estaban también en el Carnaval de los Tequis, junto a la Pepa Brinzuela, Sergio Galleguillo, Juan Boneto, entre otros. Y bueno, veremos qué pasa. Seguramente allá esto continuará en la agenda, pero seguramente le van a brindar un homenaje a José Luis Pucho Ponce, ¿no? El integrante histórico de los Tequis, repetimos, desde 1995. Yo les cuento que los conocí cuando era productor de Telemanías. Así que imagínense en aquella época, los he tenido varias veces en el programa. Por otra parte, decíamos una noticia en el espectáculo, pero esperanzadora, porque Margarita ganó en la gran final de Es mi sueño, el programa que se ve por Canal 12 en Córdoba, y ayer hubo una final en el Teatro Ópera y se llevó 100 millones de pesos. Estamos hablando de una pequeña de 11 años que se quedó con el primer premio tras ser votada por el público. Muchos dicen que es la reencarnación esta pequeña de Mercedes Sosa. Desde el primer programa hasta el último, siempre que apareció, emocionó a la gente. Dicen que con mucha dulzura, con naturalidad, a pesar de su corta edad. Por eso muchos dicen, les llama la atención cuando la escucharon cantar por primera vez, porque les asombró que es la reencarnación de Mercedes Sosa, muchos dicen. Algo que, bueno, puede ser por una cuestión de comparación, por las ganas que le pone cada vez que canta esta pequeña y el homenaje que le he hecho varias veces a Mercedes Sosa en distintas interpretaciones. Así que fue elegida por el público. También estuvo en el Teatro Ópera La Mona Jiménez, que es parte del jurado, cantó y también se llevó aplausos. Así que la niña de 11 años, oriunda de Salta, ganó 100 millones de pesos en Es mi sueño, y ahora se viene otra etapa de este programa, pero con famosos que van a participar entonces de la nueva versión. Bueno, un poco de todo entonces hemos tenido, y obviamente hoy vamos a tener, como siempre, invitados a partir de las 7 de la mañana sobre distintos temas de actualidad y, como siempre, grandes canciones.
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0: 6:42, seguimos en Despierta Córdoba con hermosas canciones, pero también con la noticia ahora de deportes, porque Racing Club y Belgrano definen uno de los cruces más atractivos de los octavos de final de la Copa Argentina en el Estadio Único de La Pedrera, en Villa Mercedes San Luis, y hacia allá va Ricky Vázquez.
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0: Bien, ya estamos con Ricky Vázquez conectados. Acá estamos con Pato Rabat. ¿Cómo estás, Ricky? ¿Qué decís?
3: ¿Qué hace, Diego? Pato, ¿cómo les va? Buen día para ambos. Hoy madrugando, para mi caso. Yendo a San Luis para la cobertura del partido de esta tarde. Pues jugar a las 7 de la tarde. Si bien probablemente sea con luz artificial el partido, ya nos queda un mes del invierno aproximadamente. Estamos a 19. Claro. El 21 de septiembre se termina esta historia. Con respecto al invierno, así que bueno, recta final definitivamente de este 2026, ya post mundial, pensando en lo que queda del segundo semestre, con Belgrano que está farmeando aura. Yo ayer hablaba de esta historia.
0: Sí.
3: Belgrano viene farmeando aura después del título conseguido ante River, el equipo más allá del traspié que tuvo ante Argentinos como local, con aquella expulsión del Mudo Vázquez, pero que incluso había merecido de mínima empatar ese partido con uno menos. Belgrano está jugando liviano. Belgrano está disfrutando como nunca antes, porque muchas veces pasa esto de que no, primero que no estábamos acostumbrados nunca a tener un equipo que fuera campeón. Mucho menos, porque para mí es extremadamente importante ser campeón de la apertura, porque te permite disfrutar todo el segundo semestre, todo lo que resta del año. Cuando vos salís campeón, había una vieja discusión en el fútbol argentino que decía, che, mirá, si vos salís campeón en diciembre, hasta febrero que vuelve el fútbol, tenés dos meses para gastar a tus rivales. Pasar Navidad, Año Nuevo, contento, pretemporada, torneos de verano, bueno, tenés para gastar durante dos meses. Pero la realidad es que cuando vos ganás en apertura, disfrutás seis meses, no dos.
0: Claro.
3: Y es lo que le está pasando a Belgrano. Belgrano hoy siente que ya tiene el 2026 ganado, piensa en el 2027 en la Copa Libertadores, piensa en la final del 19 de diciembre en el Kempes por el trofeo de campeones. En el mientras tanto, como te decía, juega entre comillas liviano, disfruta, sin presiones, con la gente en un momento extraordinario de humor. Entonces está todo tan, pero tan, fluye todo tanto que el equipo, lejos de relajarse, al contrario, disfruta tanto que cada vez juega por momentos mejor. De hecho, Belgrano, recordemos que cuando sale campeón, hace los mismos puntos que el Talleres de Tevez, y en algún punto el Talleres de Tevez jugaba un poco mejor. Después, Belgrano tuvo una gran serie de playoffs, se expandió todo en el clásico en cuanto al ánimo, tuvo que resolver esa serie ante Unión, le ganó a Argentinos por penales, después sale campeón con River, a la semana juega en Santiago del Estero ante Gimnasia de Jujuy, le gana a Gimnasia de Jujuy por penales en la instancia anterior de esta Copa Argentina, que ahí sí venía un poco con la resaca, había festejado hasta el miércoles, jueves, después del triunfo de ese domingo, tuvo que jugar el fin de semana siguiente en Santiago del Estero, y bueno, en definitiva, se hizo un poco más complicado, digamos, y terminó en esa, Belgrano clasificando por penales para jugar esta instancia de octavos de final, ante Racing de Avellaneda, Racing de Avellaneda que viene con una crisis fenomenal también, muy enojado los hinchas de Racing con todas las decisiones que ha ido tomando Diego Milito como presidente. Recordemos que Racing hizo un cambio importante en su política como club. Se fue Víctor Blanco, que era de un palo, y vino Diego Milito, que nada que ver, lo opuesto. Milito había prometido otras cuestiones y ha desprestigiado mucho el nivel del plantel de Racing. Todos los que se fueron reemplazados por jugadores muy es bajo en cuanto a su rendimiento. Siempre muchas veces los dirigentes te dicen, mira, si yo lo pasó a Artime hace poco con Pacerini, si yo lo vendo a Pacerini tengo que tener un jugador igual o mejor que Pacerini.
0: Claro.
3: Bueno, si Boca se está fijando a Pacerini es porque no hay otro. Entonces, Racing le ha pasado que se ha desvalorizado en cuanto a los jugadores, pero bueno, no deja de ser Racing. Ojo que Racing, yo tengo que fijarme bien el fixture y pido las disculpas del caso. Si el fin de semana no está el Clásico Avellaneda, pegan el
4: no, patro, juega, ¿no? Con Boca, Ricky. Buen día. Juega con Boca,
3: con Boca
4: el fin de semana.
3: Con Boca, casi pato. Bueno, ahí está, con Boca. Con lo cual, si hoy Racing queda eliminado con Belgrano, yo creo que se va a ir vos boda. Porque no va a resistir. Así como Independiente lo echó a Quintero después de un 4-0 con Atlético Tucumán, acá todo lo malo que ha hecho Racing, si bien no necesita de una goleada, de todas maneras me da la sensación de que hoy puede ser el último partido posboda si Belgrano lo elimina. Y bueno, sería automáticamente posboda, automáticamente sería un técnico, digamos, en la lista que aparecería en caso de que Sampaoli se vaya de Talleres para sucederlo, ¿no? Por su pasado, por el conocimiento, por la relación con Fassi. Cada vez se empiezan a sonar más nombres, esperando la reunión de hoy, probablemente que se iba a dar, en teoría, ayer por la noche, parece que se pasó para hoy a la mañana, entre Fassi y Sampaoli. Muchos dejan trascender de que hoy lo va a despedir, pero el tema es que ¿quién dirige el lunes con Central? Entonces, si bien por ahí Fassi puede llegar a tener la decisión tomada, el tema es que si no lo ejecuta es por una cuestión de prudencia, de que no es que va a decir, bueno, jueguen solo, muchachos. Alguien tiene que estar en el banco suplente, así sea quien sea el técnico, digamos, ¿no?
0: Muy, muy buen partido el de hoy. Y la verdad que los hinchas de Belgrano, los Piratas, están farmeando aura, como vos dijiste. Y los que están también igual son los hinchas de Instituto, ¿no?
3: Claro, bueno, Instituto está... Por eso también, Diego, afecta. Yo en eso también estoy convencido. Vos permanentemente, cuando vas viajando en el campeonato, mirás a los costados. Siempre vas a mirar a los costados. En el caso de Talleres, va a mirar a la izquierda. Che, a ver, ¿dónde está Belgrano? Vaya adelante.
0: Sí.
3: Bueno, a ver, Instituto, más adelante todavía. Y eso también afecta, ¿eh?
0: Claro, claro.
3: Eso afecta un montón. Cuando vos ves que los demás van muy adelante, te preocupa, digamos. Te preocupa mucho porque... evidentemente es parte de lo que genera cuando vos decís, che, no solo que no me sale nada a mí, sino que a los otros les sale todo. Entonces, eso lo hace también bastante complicado de este Instituto que viene muy, pero muy bien, jugando bien principalmente Instituto. Creo que lo más importante de todo lo que hay que rescatar el Instituto es que viene jugando muy bien.
0: Y que siga así, porque por ahí arranca bien y después baja. Ya los hinchas de Instituto saben esto, tobogán de emociones, pero y a veces
3: pero
0: es una montaña
3: veo,
0: rusa.
3: Ahora lo veo distinto.
0: Está distinto.
3: Pero ahora lo veo distinto.
0: Sí, está distinto, exacto. Y,
3: pero sobre todo por esto que decimos, si bien en el fútbol mandan los resultados, alguno dirá, che, le ganó Central Córdoba porque en este caso, ¿cómo es? Le dio, Central Córdoba le dio un error, le regaló el gol en bandeja. Más allá de esa circunstancia, diría que a pesar de eso, entre otras cuestiones, Instituto juega muy bien a la pelota, tiene muy buen rendimiento de su medio campo. A mí me encantó lo que hizo Abregú, lo que hizo Alarcó, lo que hizo bueno, Luna, ni que hablar, pero en líneas generales tuvo buenos rendimientos Instituto, que hace pensar, y además recupera a Facundo Suárez, que si empieza a hacer goles después de lo que significó su recuperación, bueno, podemos estar hablando de una temporada histórica para el Instituto, que sueña con su primera participación internacional para el 2027 y se mete en zona de clasificación de Sudamericana. Y más allá de después lo que pueda pasar en los playoffs del campeonato, la gloria tiene que apuntar a la tabla general. Hoy lo que hay que mirar es la tabla anual. No hay que mirar a otra cosa que la tabla anual. De hecho, en Talleres los más... los que están un poquito más pesimistas miran la tabla anual y miran la tabla de los promedios, porque se va una temporada de 72 puntos. Entonces, bueno, hay que ver qué va a pasar el año que viene, digamos, ¿no? Porque con 72 puntos que se van, muchos empiezan a alarmarse sobre el promedio del año que viene de Talleres.
0: Ricky, por último te pregunto, con respecto a Talleres, que está realmente en la cuerda floja, está muy mal. Hubo reuniones de última hora, se hablaba de José Sampaoli, si seguía o no seguía. Acá estoy viendo, por ejemplo, Diario de La Plata. Hace 2 horas.
3: Sí, es que
0: Sampaoli dejó de ser técnico de Talleres. ¿Qué?
3: Sí, bueno, es que ayer, entre comillas, tiraron todos. Porque se empezó a correr a la tarde que Sampaoli había renunciado.
0: Sí, sí.
3: Pero nunca llegó la información oficial. Nunca llegó la información oficial. De hecho, Talleres regresó de Mendoza. Sampaoli dirigió el entrenamiento. Con lo cual, es raro, está bien, él cumplió con su trabajo, mientras nadie le diga lo contrario. Y también hay otra cuestión importante en esta historia, que es el famoso artículo que, en teoría, entre comillas, habría puesto Sampaoli en el contrato con Talleres de no cobrar indemnización en caso de terminar antes su contrato. Mm. Honestamente, no lo vamos a ver nunca. Y yo creo que es muy difícil. Además, es muy raro esa situación. Me parece que se puso más en la prensa esa cuestión como para, ¿cómo sería? Para bajar un poco la exposición pública que tuvo el tema Sampaoli de los 21 millones de dólares que ya tiene en su patrimonio por haber obtenido muchas indemnizaciones en todos los clubes que tuvo. Porque en todos los clubes que tuvo en el último tiempo le ha ido mal.
0: Claro, no sabía que ese era el número de que se, no había escuchado ese número. Sabía que era mucho, pero no sabía que era tanto.
3: 21 millones de dólares, Diego, es lo que tiene por indemnizaciones. Así que imagínate vos, claro, para frotarse las manos. Y por eso yo pienso que es difícil que venga acá y que diga, bueno, no, acá no le voy a cobrar indemnización si me echan.
0: Claro.
3: Es raro. Pero evidentemente para Sampaoli fue un hola y hasta siempre en el fútbol argentino. No habrá club que lo llame para dirigir después de esta experiencia en Talleres. No había experiencia de Sampaoli en el fútbol argentino y no la habrá más. Estoy convencido que no la habrá más. El Córdoba ha tenido la capacidad de, a lo largo de su historia, tener muchos técnicos que han intentado dirigir y nunca más han podido a fuerza de estos golpazos.
0: Claro.
3: Uno va a ser Sampaoli en el fútbol argentino. El otro es, y que en las últimas horas anunció su retiro, sí, lo anunció como si estuviéramos todos preocupados por su vida, y me refiero a Walter Erviti, que tuvo un pasado espantoso en Belgrano, que la gente no lo quería, que nunca entendimos qué fue lo que vio la dirigencia de Belgrano en su momento para contratarlo. Pero Walter Erviti ayer anunció: dejo de ser entrenador de fútbol, me di cuenta que no lo disfruto. No es que no lo disfrutás. Nunca le llegaste al plantel, nunca entendiste cómo es ser un técnico. Bueno, lo intentan, Diego, pero Córdoba ha tenido esa capacidad de muchos técnicos que han querido ser, y si te vas en el tiempo, Cravioto en Belgrano. Mira, McAllister, el mismo papá de Alexis McAllister, el Colo McAllister, quiso dirigir a Belgrano, perdón, lo dirigió, prácticamente lo mandó al descenso, no dirigió en ningún otro lugar. Y podría buscar otros casos más de entrenadores que han pasado por Córdoba y que han sido una mala experiencia. Sampaoli, aquel punto pasa porque así Sampaoli le ganase a Central el próximo lunes, ¿no? Porque ya ni siquiera es que le gana a Talleres, le gana a Sampaoli. ¿Cuánto va a durar?
0: Claro.
3: Una derrota más. O sea, después perdés con Gimnasia, con el Central de Santiago del Estero y te vas ahí. Entonces, el tema Sampaoli está terminado. El tema Sampaoli está terminado y agotado. El tema es, vuelvo a repetir, ¿qué traes? Está clarísimo que Talleres y Andrés Fassi están trabajando, imagino, en el reemplazante. Sea Gustavo Quintero, que se quedó sin trabajo en Independiente, sea el caso de, decíamos, de Bosboda, depende si le va mal o no en Racing, y algún otro nombre que puede llegar a sonar. Yo creo que Talleres hoy, y la comisión directiva encabezada por Andrés Fassi, transita la herencia. Y esto es interesante lo que planteo, porque cuando hablo de herencia, me refiero, porque cuando hay un cambio político, siempre se excusan de la famosa herencia, ¿no? No, los anteriores pidieron no sé cuánto.

0: Y contrató un técnico con experiencia. Después podemos discutir y a la luz de los resultados, lo de Sampaoli es un mamarracho. Pero no importa. Sampaoli era un entrenador con mucha experiencia y uno creía capaz de poder afrontar la presión de dirigir, digamos, con el respeto que merecen todos los que tengan la primera chance. Yo también alguna vez tuve la primera chance de trabajar de esto. Digo, con el respeto que me merece, no se puede comparar a Sampaoli, y vuelvo a repetir esto, con el diario del lunes, el resultado es otra cosa, pero en la mesa, las cartas puestas, si vos lo comparás hasta incluso con el mismo Vos Boda que arrancó en Talleres, si vos lo comparás hasta incluso con el Cacique Medina, quien no conocíamos, si vos lo comparás con Gandolfi, si vos lo comparás con Tevez, bueno, entonces me parece que esta temporada André Fassi hizo todo lo que le pedía el hincha y el socio. Dijo, traigo un entrenador experimentado, contrató refuerzos de muchísima jerarquía. Yo sigo insistiendo, por más que muchos se quieren quedar con el concepto de cinco partidos, que Fattori es un cinco extraordinario, que Riquelme es un central extraordinario, que después se va a expulsar dos veces en cinco partidos. Bueno, evidentemente hay una cuestión ahí de contención el nivel general en Talleres que no está funcionando, y bueno, y entonces, pero hizo todo. ¿Y la herencia cuál es? Y la herencia es la bronca que trae la gente, porque en las temporadas anteriores los refuerzos llegaban a la segunda fecha, el entrenador llegaba 15 días antes de debutar. Entonces, todos esos errores, que es como que fueron todas las gotas que fueron rebalsando el vaso. Y repito, cuando este año vieron que el vaso estaba llenito, salieron a contratar el técnico con tiempo, los refuerzos con tiempo, pusieron mucha plata en el mercado, pero lo que nunca esperaron son estos resultados. Y estos resultados son los que, yo repito, es el problema no es por los resultados en sí, sino es la propia herencia de cosas que anteriormente se hicieron mal y que hoy se pagan caro.
1: Ricky, madrugaste para viajar a San Luis para la cobertura de Belgrano y un gusto tenerte en vivo. Sé que muchas veces no se puede porque vos a veces estás muy tarde también en Telefe Córdoba, pero un gusto enorme como siempre tenerte y este ida y vuelta a la mañana cuando se puede. Ricky, abrazo grande y buena cobertura. Buen viaje.
0: Abrazo grande para todos. Y para completar, ayer ganó Boca 4-0, está
1: Sí.
0: en cuarto de final, va a jugar con San Pablo en Copa Sudamericana. Eliminado Independiente Rivadavia de Mendoza, increíblemente por penales, empató en el minuto 97 ante Fluminense y terminó perdiendo por penales el equipo de Berti y se despidió de la Copa Libertadores. Ayer por Copa Argentina ganó Banfield y pasó a los cuartos de final. También más temprano había ganado, no me puedo acordar bien ahora, pero junto Riestra había ganado por
1: Sí.
0: penales, exacto, a Gimnasia La Plata, que también está en cuarto de final Riestra. Recordemos que el ganador de Belgrano Racing va a jugar con el ganador de Boca Vélez, que juega en el 2 de septiembre en el Kempes. Tiene una llave complicada Belgrano en caso de pasar. Y también Estudiantes de La Plata ganó en Chile anoche 3-0 el equipo del Cacique Medina, que venía de golear en el Clásico. Se metió en cuarto de final de la Copa Libertadores y probablemente hoy se anuncie que Matías Catalán es nuevo jugador de Estudiantes de La Plata. Lo va a usar como refuerzo el Cacique para la recta final de la Copa Libertadores. En Talleres no lo tienen en cuenta y el Cacique lo llamó a Catalán, que se va a ir a Estudiantes y será anunciado en las próximas horas. Refuerzo del Pincha, que se ilusiona acompañar como lo marca su historia, Por algo tiene cuatro Libertadores, tiene ese famoso, tiene otro término, no es aura, era el término del copero, ¿no? Cuando vos tenés eso en tu ADN, que no me lo voy a acordar ahora, bueno, que sos un equipo copero, eso tiene Estudiantes, está en cuarto de final, y hoy, bueno, se ilusiona con pelear. Juega Platense también por un lugar en los cuartos ante Coquimbo, hay mucha actividad, y juega el Atlético de Madrid con Julián Álvarez, convocado en el banco de suplentes, en una jugada bastante, no sé si fea, pero en el conflicto que mantiene con la dirigencia, hoy lo obligaron a Simeone que lo convoque. Y cuando en la pantalla lean la formación y se nombre a Julián, seguramente será silbado por los hinchas, que lo van a exponer públicamente por sus ganas de irse. Y bueno, tiene que cumplir con su trabajo, está contratado y tiene que lamentablemente ir y poner la cara en una situación que es muy desgastante para el cordobés, que veremos cómo termina, ¿no?
1: Totalmente. ¿Con quién viajas? ¿Qué camarógrafo, Ricky?
0: Con el querido Fabián Olmos.
1: Ah.

0: conocido
1: Ah,
0: como
1: el
0: Loro para los
1: oro.
0: amigos.
1: Claro, mandarle un abrazo grande al oro. Gracias, Ricky. Abrazo para los
0: Abrazo
1: dos.
0: grande, nos vemos,
1: Chao.
0: cuídate, chau, chau.
1: Nos pasamos unos minutos, 7:03 a las noticias y seguimos.
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3: El gobierno ratificó su rumbo económico. El vocero presidencial Adrián Rabier defendió el ajuste del gasto público y aseguró que la motosierra continuará durante la gestión de Javier Milei. Además afirmó que el oficialismo se imagina con una reelección en primera vuelta en el año 2027. Córdoba amplió el bloqueo de celulares en cárceles. Córdoba adhirió a un nuevo protocolo de ENACOM para bloquear celulares detectados dentro de los establecimientos penitenciarios. La medida busca reforzar los controles sobre el uso telefónico dentro de las cárceles provinciales. El gobierno prepara la visita del Papa León XIV. El gobierno comenzó a organizar junto con la Iglesia la posible visita del Papa León XIV a la Argentina. El objetivo es avanzar en la planificación sobre la llegada a Buenos Aires y su paso por Córdoba. 4 grados 4 décimas la temperatura en la ciudad de Córdoba, humedad 73%, viento del sector noroeste a 4 kilómetros por hora, cielo algo nublado, la máxima prevista para el día de hoy es de 17 grados.
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1: Así es, estamos en Despierta Córdoba. Bienvenidos a los que se suman a este horario. Estamos en vivo por 96.1 desde las 6 de la mañana, pero muchos nos escuchan a partir de las 7. Temprano hablábamos de deportes con Ricky Vázquez, que está rumbo a San Luis por el partido tan importante que se viene hoy a la tarde, a las 19 horas. Pero en un momento dijo, los hinchas de Belgrano y los hinchas de Instituto están farmeando aura. Ya les contamos de qué se trata, si no saben, porque es una tendencia que cada vez está siendo más viral en redes sociales y todo lo que pasa también lo tenemos acá en Despierta Córdoba. Antes le decimos cómo está el clima, Pato.
2: Sí, antes del clima te cuento que las Leonas están ganando 2-0 por la tercera fecha del Mundial de Hockey Femenino, así que bueno, están ganando las chicas, es un buen resultado cerrando lo que es la fase de grupo del Mundial. 5 grados, 3 décimas tenemos a esta hora, humedad 65%, viento del sector sudoeste a 2 kilómetros por hora, cielo algo nublado, máxima, recordemos, 17 grados para el día de hoy.
1: Bueno, están hablando mucho de farmear aura, no sé qué hablaste vos ayer con Andy Palero.
2: No, irónicamente me reí mucho de esto.
1: Claro. Como pasaba por ahí, con que muchos lo toman raro, como pasabas con los...
2: No, raro no.
1: ¿Qué?
2: Raro no, o sea, me reí fuerte, sí, mal. Diego, por favor.
1: Bueno, escucha.
2: Que vayan a patear una pelota estos chicos.
1: Bueno, farmear aura es una expresión de las redes sociales que significa acumular carisma, estilo o presencia de forma imaginaria. Por ejemplo, la palabra farmear, vamos a ir por partes, viene de los videojuegos, que es repetir una acción para ganar puntos. Y aura representa la buena actitud o seguridad de una persona, que tenés buena aura. Hoy en día los jóvenes organizan encuentros en plazas para competir haciendo poses. Por ejemplo, qué sé yo, poses de gestos, quedarse muy serios o hacer movimientos como el 6-7, mover las manos con ritmo. O miradas, poner caras intensas o caminar con seguridad, aura walk. Es caminar con seguridad. O reacción. Si el público grita o aplaude, sumas puntos de aura y si te caes, te da vergüenza y perdés. Bueno, estas son algunas de las bases que están todos comentando. Que se dio como los Terians en muchos países y ahora también se está dando en Argentina y en Córdoba. Hubo un encuentro, Pato, en Mar del Plata.
2: Increíble.
1: Este fin de semana se llenó de gente en una plaza, la Plaza Mitre de Mar del Plata, donde había batallas de farmear aura. Antes era batalla de rap, batalla de pop, batalla ahora
2: bueno,
1: es...
2: Bueno, pero tiene algo un poquito más de...
1: Claro, de ritmo, de música, de baile.
2: No, de creatividad.
1: Y creatividad. Bueno, ahora son batallas de farmear aura. Y se hizo viral un chico, Gonzalo, que tiene 20 años, que es de Mar del Plata, que fue en cuero, o sea, no tenía remera, pero con un tapado de piel largo.
2: Lo vi,
1: ¿no?
2: De laburar ni hablemos, ese muchacho.
1: Bueno, ¿qué dijo este chico? Dijo, farmear aura es lo que mejor se me da.
2: Tremendo.
1: Y agregó, es un estilo de vida. Lo vamos a escuchar.
3: Gonzalo, bien de vago.
4: ¿Qué edad tenés?
3: 20.
4: Bueno, ¿y qué haces acá farmeando en la plaza?
3: Yo vine a farmear aura, hacer lo que mejor se me da.
4: ¿Qué es farmear para vos?
3: Un estilo de vida.
4: ¿Hace cuándo arrancaste con este estilo?
3: Hoy fue mi primera vez. Fue mi debut, fue un debut difícil, perdí la primera pelea, pero después recuperamos, tuve dos peleas que pude ganar, por suerte.
4: Bueno, ¿te parece una linda movida acá? Que
3: sí,
4: los
3: pibes no, mirá la cantidad de gente que hay. Todos felices, todos divirtiéndose, aplauden.
4: Bueno, bien. ¿Tus viejos, tu familia saben que farmeás? ¿Cómo?
3: Creo que se van a enterar ahora. Sí, yo creo que se van a enterar hoy.
4: Bueno, ¿cómo estás? Bueno, ¿cómo es tu nombre?
5: Buenas. Federico, soy yo. Acá haciendo homenaje a Gaspi, que murió hace un par de meses.
4: ¿Y lo viniste a honrar para...?
5: Lo vine a honrar acá y a farmear un poco de aura.
4: Bueno, contame vos, ¿cómo arrancaste a farmear?
5: Nada, arranqué acá haciendo el 6-7, después hice Mewin, y nada, y después me saqué el boxer sin bajarme los pantalones.
4: Mirá, ¿cómo te fue hoy acá farmeando?
5: Y bien, yo creo que... Hubo tres ganadores, Gonza y Benicio, y bueno, después yo.
4: Bueno, ¿y te parece una linda movida para todos los pibes acá en Mar del Plata?
5: Y sí, me parece una linda movida, porque acá no los veo a todos con el celu, están todos cagándose de risa y boludeando.
1: Bueno, eso es lo que piensan los chicos ahora con esto de farmear aura. Vos sabés que no terminó tan feliz ahí en la Félix en Mar del Plata, aparecieron unos con botellas y con piedras, empezaron a tirar a los chicos que estaban farmeando aura.
2: Con aura, con otro tipo de aura.
1: Con otro tipo de aura. No terminó tan bien, empezó bien y no terminó tan bien. Pero bueno, esta es una nueva modalidad. Es más, este chico Gonzalo dijo, es lo que mejor se me da. ¿Cuánto hace que lo estás haciendo? Empecé hoy. O sea, autoestima alta, ¿no? Quedó en segundo lugar. Mirá qué insólito le está pasando, porque ahora están convocando para un torneo para farmear aura en un al frente de un importante shopping de la Avenida Vélez Arfiel y Humberto Primo. Una convocatoria para este sábado 22 a las 17 horas. ¿Qué requisito tienen? Dice el flyer, llevar un parlante Bluetooth, reproducir un tema de punk elegido para cada competidor. La inscripción cuesta 2.000 pesos, dice el flyer, que se está haciendo viral, o dos alimentos no perecederos, anda a saber a dónde los van a llevar, no dice. Y el ganador va a tener 50.000 pesos de premio, el segundo lugar 25.000 pesos y el tercero una remera y una medalla por haber participado. Así que farmear aura, entonces este sábado a las 7 horas frente al shopping que está en la Avenida Vélez Arfiel. ¿Irá gente o no irá? Veremos. Viste que cuando eran los Terians se juntaban en la zona de la catedral, era
2: sí.
1: En la Plaza San Martín. Bueno, algunos shopping también. Bueno, este también. Así que, qué sé yo, farmear aura, la nueva tendencia que llegó a Argentina, llegó a Córdoba, y es esto de hacer algunas poses. Ayer muchos canales de televisión, medios, ni hablar en Buenos Aires, también en todas, ¿eh? Pero en todas las emisoras de streaming vi aura. Vi, hablando de farmear aura, vi también en muchas, como por ejemplo, y le hicieron hacer pose a los conductores, a todos los que participan, Urbana, Play, también los vi a la tarde, a la mañana. Vi también recortes, porque no puedo verlo por el horario, pero vi en muchas muy famosas, todos haciendo algo, en los canales de televisión, en los noticieros. ¿Vos te ves haciendo, farmeando aura, por ejemplo, Facu? No, ni a palos. ¿Vos? Ni,
2: no, laburando,
1: ni habla,
2: Diego.
1: Ni habla. Laburando, pero no farmeando.
2: A las 5 de la mañana para venir a farmear aura acá.
1: Bueno, ayer Ricky Vázquez dijo que le tocó en Telefe. Dice que todos hicieron alguna pose. Porque te dice, suponete, a ver, quiero verte farmeando aura como intrigante. De intriga. No. ¿Sabes que muchos se acordaron de las poses que hacía en Zoolander el actor? ¿Cómo se llamaba el actor de Zoolander? Que siempre, ¿cómo?
2: Ben Stiller.
1: Ben Stiller. Él hacía muy bien en Zoolander. Hacía unas poses y unas caras muy buenas. Bueno.
2: Pero era modelo, era modelo.
1: Está bien que era modelo.
2: Se llama el caso Iván de Pineda, el más farmeador de aura.
1: Claro,
2: que,
1: claro. Bueno.
2: De masa.
1: Claro, por eso.
2: No, que estos chicos vayan a jugar el trompo, Diego, por favor. Dale.
1: Bueno,
2: no,
1: farmear aura queda ahí en el... En la posibilidad que tienen los que quieren, como una nueva tendencia entonces que se está haciendo viral, sobre todo en redes sociales, principalmente en TikTok.
2: Nos vamos a pique.

0: Benjamin Orr sonando aquí en Despierta Córdoba previamente, The Verve, en esta mañana de día miércoles. Diego, te cuento un título. El gobierno va a apelar ante la justicia de Estados Unidos el fallo para evitar pagar $390 millones por la expropiación de aerolíneas argentinas.
1: Bien, vamos a seguir el tema entonces con atención. Y estamos siguiendo este tema también que tiene que ver con el estacionamiento en el Kempes. Ustedes saben que seguramente si han pasado lo habrán visto, cada vez está creciendo más la playa de estacionamiento en el Kempes, con algunos valores que mucha gente dice que para varias horas que van a ver un partido de fútbol o un recital, unos 20 mil pesos o 10 mil pesos no es tanto, otros dicen que es mucho. Bueno, hay variables según el bolsillo de cada uno. Lo cierto es que hay algunos que están pensando qué va a pasar con el dinero, hacia dónde va ese dinero que se recauda con el estacionamiento del Kempes. Y se han hecho pedidos o presentaciones de pedidos de informes. Por eso estamos en contacto con César Orgaz, que es presidente del Consejo Capital de Encuentro Vecinal Córdoba y secretario de su bloque legislativo. ¿Cómo estás? Buen día. Diego Roleo te saluda.
2: Hola Diego, buen día. ¿Cómo te va? ¿Qué tal?
1: Bien, muy bien. Bueno, César, ¿en qué consiste este pedido de informes? ¿Por qué?
2: A ver, Diego, el pedido de informe tiene dos entidades a las que se le pide información. Primero,
1: ahí está, tenemos un problema con la comunicación.
2: Ahí está. Lo que le pedimos. ¿Se escucha?
1: Ahora te escucho, recién se interrumpió, discúlpame.
2: Bueno, sí, se interrumpió, disculpa. A Camino de la Sierra, en realidad lo que le pedimos, Camino de la Sierra es la entidad que explota el parking nuevo, digamos, el nuevo estacionamiento que está debajo de lo que es la circunvalación, y lo que le pedimos es que nos brinde información en base a los términos y condiciones de la contratación que efectúa la persona que paga para ir a ese parking. ¿Por qué? Porque nosotros advertimos que cuando vos, a través de la aplicación o en la computadora, llegás a querer sacar el QR para ir al estadio,
1: sí,
2: cuando vas al pago, te dice, usted pagando acepta los términos y condiciones, pero nunca te muestra cuáles son esos términos y condiciones. Puntualmente lo que queremos saber es si eso tiene incluido un seguro, si, por ejemplo, qué pasa si yo me voy del estadio en otro móvil por una urgencia y voy a buscar el auto el otro día. Bueno, todas las cuestiones vinculadas a lo que vos estás contratando cuando vas al estadio en esa playa, en esa playa. Respecto a esa playa, nosotros no tenemos duda que la plata va a Camino de la Sierra. Porque es un pago digital, porque hay trazabilidad de los fondos. En ese aspecto nosotros no estamos observando una irregularidad en cuanto a dónde van los fondos.
1: Sí.
2: Grave, o lo que creemos grave nosotros, que viene pasando hace muchísimo tiempo, es la playa sur, la playa norte, y también hemos advertido que se cobra por estacionar en el Parque del Kempes. El Parque del Kempes es el parque que está entre lo que es la Gasparini o la Vieja Descubierta y el río.
1: Exacto.
2: Ese parque a veces está abierto, otra vez está cerrado los días de partido, pero cuando lo abren se cobra. Lo que le hemos pedido a la Agencia de Córdoba de Deporte que nos muestre, que nos entregue todos los contratos que la agencia tiene con los clubes, con las productoras musicales y con cualquier otra entidad a la que la agencia le cede el estadio. Queremos saber si lo cede gratuitamente como un mutuo, como un comodato, perdón, o si se cobra mediante un alquiler. ¿Y qué implica esa cesión? Implica que vos podés cobrar el estacionamiento, o sea, el tercero puede cobrar estacionamiento, ¿y en qué playas? ¿Por qué lo preguntamos? Porque nos han informado, particularmente hinchas de Talleres, que cuando van a la cancha tienen que pagar 20 mil pesos también en esas playas. Ahí sí el pago es solo en efectivo, solo en efectivo, y te dan un papelito que dice parking Estadio Kempes, y esto es lo más grave de todo: usted está pagando el uso del espacio y no un estacionamiento, y por lo tanto no nos hacemos cargo de los daños que le puede ocasionar. ¿Y por qué esto es muy grave? Primero porque te obligan el pago en efectivo. Un Estado provincial que de golpe digitaliza todo, que de golpe cierra la renta, cierra la caja de jubilaciones, acá te obliga a lo no digital, a pagar en efectivo. Segundo, si es un uso del espacio público, el Estado no lo puede tercerizar. Eso es, diría que es hasta un tributo. Y tiene que tener origen legal, si hay un montón de circunstancias, tiene que haber una ley, una resolución de un ente competente que te dice pagando, y te repito, el uso del espacio público no se terceriza. Y si es un estacionamiento, no te podés exonerar la responsabilidad, no podés dar un papelito a la gente que diga yo no me hago cargo de lo que te pasa acá adentro. Entonces, de las dos formas es grave. Lo cobre la agencia o lo cobre el club, es gravísimo que tenga un papelito que diga acá vos pagás el uso, entonces no me hago cargo de nada. Queremos saber si hay seguro. Y ahí es donde queremos saber dónde va la plata. ¿Quién cobra ahí? ¿Una cooperativa? ¿El club? ¿La agencia? Nadie dio respuesta hasta ahora. De la agencia todos están en silencio. Del club yo me comuniqué con un abogado, pero no me dijo absolutamente nada. El Ministerio de Seguridad podría informar también, de que el ministro al cual conozco y el cual he trabajado con él.
1: Sí, sí, Juan Pablo Quinteros. Sí.
2: Podría decir, che, en los operativos la policía sabe que acá cuida fulano, acá cuida megano, nadie ha dicho nada. Y bueno, estamos esperando la respuesta.
1: Bien, ¿esto cuándo lo presentaron?
2: La semana pasada. La semana pasada. Debe haber sido el jueves.
1: Bien. Bueno, veremos entonces. Nosotros también vamos a procurar una respuesta acá en Despierta Córdoba, pero el planteo quedó hecho, las dudas que decís también, y veremos, porque hay mucha gente que también nos ha mandado mensajes más o menos manifestando cierta preocupación también, porque a veces sienten como que están pagando un servicio y no les cuidan el vehículo, le pueden llegar a robar o dañar el vehículo, nadie se hace cargo. Bueno, algunas otras cosas que han ido apareciendo en este tiempo.
2: Sí, pero a ver, la discusión.
1: Ahí se sigue interrumpiendo de nuevo. Pero bueno, creo que quedó claro el planteo. César Orgaz, entonces, presidente del Consejo Capital del Encuentro Vecinal Córdoba. Sí, te escucho ahora, sí, se había interrumpido de nuevo.
2: No, se interrumpió. Pero la verdad es que el tema de la trazabilidad de los fondos es lo más grave, porque además es muchísimo dinero.
1: Uh-huh. Bien, César.
2: No estamos hablando de poca plata.
1: Claro. Quedó claro el planteo, entonces. Te agradezco mucho tu tiempo, muy amable.
2: No, por favor, gracias a usted.
1: Gracias.
2: Hasta luego.
1: Decíamos César Orgaz, presidente del Consejo Capital de Encuentro Vecinal Córdoba y secretario de su bloque legislativo, comentando esto. La semana pasada presentaron un pedido de informes por el estacionamiento en el que empezó. Sobre todo, entre los puntos que remarca, está a dónde van los fondos que se recaudan.
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0: Hermoso tema de Scorpions sonando aquí en Despierta Córdoba. Momento de leer algunos mensajitos que van llegando, que van entrando a través del WhatsApp 351-220-6919. A esta Sonia, hola, buenos días. El fin de pasado fuimos al evento Mercadazo en Feriar y abonamos 10.000 pesos. Y el cartel al ingreso menciona que no se hacen responsables por cualquier eventualidad que ocurra.
1: Bien, bueno, estamos escuchando los mensajes. Entonces, es cierto, ojo, cuando uno va a, con la aplicación SEM, o están los, si están los cuidacoches, en principio no es la tarea de ellos cuidar el auto si te lo roban, pero en principio deberían estar atentos. Ahora, cuando vos vas con la aplicación SEM, en el centro de Córdoba o en el lugar donde está habilitado, tampoco te cuidan el auto. Estás pagando para estacionar. Y lo que pasa es que en el Kempe o en estos lugares tan importantes, o como recién comentaba la oyente, se piensa que si uno está pagando un servicio, te están cuidando. Bueno, eso también es un problema. Cambiemos de tema. El gobernador Martín Yallora se refirió a la causa por grooming y abuso sexual contra menores en Villa María del Río Seco, que tiene entre sus detenidos, recordemos, a José Aníbal Ricardo Villarreal, ex asesor del legislador peronista Ramón Flores. Recordemos también que la causa comenzó a partir de una denuncia por la desaparición de una nena de 13 años. A través de la geolocalización del celular, los investigadores lograron ubicarla en Santiago del Estero junto a otras dos menores de la misma edad. Villarreal está imputado por abuso sexual con acceso carnal, la acusación más grave dentro de la causa. Esto lo informó la fiscal Analía Cepeda, que está investigando. Hasta la fecha hay alrededor de 11 detenidos en esta causa, que va creciendo cada vez más. Sobre ellos, uno de los detenidos pesaba también la sospecha de otras causas más, y prestaba servicios en actividades vinculadas al legislador, pero cobraba como asesor legislativo. Y eso obviamente tocó también en algún punto al peronismo cordobés. Por eso, el gobernador de Córdoba fue consultado por el diario Primer Informe, y esto es lo que decía.
2: Gobernador, breve, una sola consulta. ¿Estar al tanto de este escándalo que hay, una investigación por hechos de presunta prostitución de menores en Río Seco, en el que terminó detenido uno de los asesores del legislador Ramón Flores, quien también tiene otros asesores y exlegisladores condenados? ¿Cuál es su reflexión al respecto?
3: Es un hecho tremendo y la justicia tiene que investigar como siempre. Córdoba garantiza la independencia del Poder Judicial, es un poder independiente y tiene que ir a fondo, como va en todos los casos, para que se haga justicia.
2: Lo último, ¿cómo se va a hacer para limpiar a los asesores en la legislatura?
3: No, eso ya no me corresponde a mí.
1: Es un hecho tremendo y pidió que la justicia investigue a fondo. La palabra del gobernador entonces de Córdoba, Martín Yallora, sobre el caso de grooming y abuso sexual que tiene a un ex legislador, asesor legislativo, detenido. Esto ha causado mucho impacto, no solo en la zona donde había desaparecido este menor de 13 años y después conocer todo esto que se empezó a destapar, sino también, obviamente, en la provincia vecina de Santiago del Estero.
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0: Hermoso tema de Stevie Wonder en esta mañana te despierta Córdoba. Tema que además se usó en películas, en series, en un montón de cosas. Hermoso tema de los 80. Atención con este dato, porque la Asociación de Docentes e Investigadores Universitarios de Córdoba, ADUC, inició desde ayer protestas en la universidad en reclamo de la implementación de la ley de financiamiento. Por eso va a haber acciones hasta este viernes inclusive. Incluirán clases públicas e intervenciones en las distintas facultades y escuelas. La primera actividad se desarrolló ayer a las 18 horas con una concentración en el pabellón Argentina bajo la consigna 300 días sin cumplir la ley. Posteriormente, el día jueves a las 15 habrá una jornada de visibilización en la Facultad de Lenguas, mientras que el viernes 21 por la tarde se va a realizar una actividad a cargo de la Facultad de Arquitectura. Así que se están realizando distintas acciones en el marco de este reclamo de que se cumpla o que simplemente la ley de financiamiento universitario, y esto va a afectar a distintas facultades, entre ellas con clases públicas y actividades. Recordamos entonces mañana, perdón, el jueves a las 15 horas en la Facultad de Lenguas y el 21, el viernes, en la Facultad de Arquitectura a la misma hora.
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0: nada más, pero más de jóvenes, más allá del chiste de que si nos gusta o no, es algo de los jóvenes, y claramente nosotros ya estamos lejos de farmear aura. Buen viernes nosotros, para todos, y se corrige miércoles. Sí. No, ojalá miércoles. Fuera viernes. Ojalá fuera viernes.
1: Bueno, vos sabés que durante la vida de los adolescentes, de los jóvenes, en las distintas generaciones, mira, este sábado vamos a hablar en TV Corro.0, en Canal 12 y Canal C, vamos a hablar de las generaciones, las últimas generaciones humanas, desde la generación silenciosa en el 1920 y pico hasta la última, que es la generación beta, los nacidos en 2025. Y las distintas generaciones fueron atravesadas por la política, porque, por ejemplo, la generación silenciosa fue atravesada por guerras, como por ejemplo la Primera Guerra Mundial, la Segunda Guerra Mundial, gente que tuvo que sobrevivir, gente que tuvo que soportar cuestiones humanitarias muy difíciles. Bueno, y fueron marcando hitos tanto en lo histórico como también en lo tecnológico. Fueron apareciendo nuevas tecnologías. No es lo mismo alguien, un bisabuelo o un abuelo del 1900 y pico, la tecnología que había a lo que hay ahora, ¿no? De hecho, va a haber una invitada, una docente jubilada que tiene 84 años y que cuenta cómo fue viviendo también en el paso del tiempo, la distinta, entre en ella personalmente, pero en sus hijos y sus nietos, el avance de la historia y de la tecnología. Y en esto del avance de la historia y de la tecnología también fueron apareciendo distintas modas, distintas tendencias, usar jeans, y al principio eran transgresores los que usaban jeans, ¿te acordás? No, usar jeans es de, o tachas, o el pelo de determinada manera, los dark, o pintarte de tal color.
0: Los floggers.
1: Bueno, y se juntaban también en distintas zonas y lugares los dark. Yo me acuerdo de mi época, yo era joven en los 80, en los 90 estaban los dark y se juntaban en distintos lugares. Después aparecieron los que se vestían como anime, después aparecieron los que se vestían como, no sé, estrellas de determinado grupo de música. Estaban los que eran parecidos a los Bon Jovi. Qué sé yo, y se ponía la pollera, no sé, distintas modas, y ahora con las redes sociales aparecen distintos desafíos o distintas tendencias, y esto también me parece que es parte de eso. Creo que en la historia siempre ocurrieron este tipo de cosas. Mientras que no le hagan mal a nadie, Pato, mientras que sea para divertirse, qué sé yo, no lo veo tan mal, ¿me entendés? Ya los terriens era un tema distinto, porque ya era sentirse un animal, o sentirse de una raza, de un animal. Y algunos llegaron a mayores, ¿no? Hasta tener ciertas actitudes en la calle, en la vía pública, como si fueran animales. Bueno, eso ya por ahí complica. Pero bueno, mientras sea hacer una pose. Yo me acuerdo que en la época del rap, que estaba de moda el rap también, y otras, hasta el día de hoy, ¿no? También se acercaban a las plazas, a lugares, y hacían rap. O los movimientos de imitando a Michael Jackson. ¿Cuántas veces lo hemos visto? Miles de veces, bueno, ustedes eran muy chicos, pero se juntaban en las plazas, hacían los movimientos, el movimiento de la luna, moonwalk, qué sé yo, en definitiva, cosas que pasan. Lo que sí también está pasando fue algo muy impactante hoy en la mañana. Estaba viendo fotos en la madrugada de hoy, un accidente impresionante en Córdoba. Un hombre de 42 años perdió el control de su vehículo e impactó de lleno contra cuatro automóviles que se encontraban estacionados en la calle Lima a 1700 en Barrio General Paz, y además volcó. Según fuentes de la policía, el conductor circulaba en estado de ebriedad y se habría dormido al volante. Esto es más irresponsable que ir a la plaza o ir a un lugar a hacer una pose de lo que sea. Al ser abordado por los efectivos y tras practicarle el test de alcoholemia, el hombre arrojó un resultado de 1,95 gramos de alcohol por litro de sangre. Pese a la magnitud de los daños materiales generados en los cinco autos involucrados, afortunadamente no hubo personas heridas de casualidad. El conductor fue asistido en el lugar y quedó a disposición de la justicia. Me parece más grave manejar alcoholizado y quedar dormido y chocar cinco autos que hacer una pose y juntarte en una plaza, qué sé yo. Depende según cómo se mire, pero esto es más grave, ¿no? Por favor, no manejemos si estamos con alcohol o si hemos tomado, por favor, en las calles de Córdoba. Miren lo que pasó. No hubo heridos, pero pudo haber sido algo gravísimo. La verdad, gravísimo. Bien, Pato, nos estamos despidiendo. Recordemos cómo va a seguir el clima.
0: Sí, actualizamos los datos del tiempo. A esta hora en Córdoba tenemos una temperatura de 5 grados, 3 décimas, humedad 65%, viento del sector sudoeste a 2 kilómetros por hora, cielo algo nublado, máxima de 17 grados para el día de hoy.

0: hoy para mañana jueves, mínima de 8, máxima de 22.
1: Bien, gracias Pato Rabat como todos los días, Facundo Asesor en controles y a Diego Florio en la dirección artística y musicalización. Mi nombre es Diego Robledo, nos reencontramos mañana a las 6 como todos los días y los dejamos ahora con muy buena música. Que tengan lindo día. Chao.
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17: ¡Ah,

0: Es la hora 8:12.
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1: 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En el país, el gobierno ratificó su rumbo económico. El vocero presidencial Adrián Rabier defendió el ajuste del gasto público y aseguró que la motosierra continuará durante la gestión de Javier Milei. Además, afirmó que el oficialismo se imagina con una reelección en primera vuelta en el año 2027. En deportes, Boca goleó a Recoleta y avanzó en la Sudamericana. Boca venció 4-0 a Deportivo Recoleta en Paraguay y cerró la serie con un contundente 7-1 en el global. Con este resultado, el Ceneice se metió en los cuartos de final de Copa Sudamericana y enfrentará a San Pablo de Brasil. 5 grados, la temperatura en Córdoba, humedad 65%, viento rotando del sector sudoeste a 2 kilómetros por hora, cielo algo nublado, la máxima prevista para el día de hoy, 17 grados.
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2: Es la hora 8:47 minutos.
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6: Es la hora 9:24 minutos.
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1: Un minuto de noticias en Grupo Shopping. En el país, el gobierno ratificó su rumbo económico. El vocero presidencial Adrián Rabier defendió el ajuste del gasto público y aseguró que la motosierra continuará durante la gestión de Javier Milei. Además, afirmó que el oficialismo se imagina con una reelección en primera vuelta en el año 2027. En deportes, Boca goleó a Recoleta y avanzó en la Sudamericana. Boca venció 4-0 a Deportivo Recoleta en Paraguay y cerró la serie con un contundente 7-1 en el global. Con este resultado, el Xeneize se metió en los cuartos de final de Copa Sudamericana y enfrentará a San Pablo de Brasil. 5 grados, la temperatura en Córdoba, humedad 65%, viento rotando del sector sudoeste a 2 kilómetros por hora, cielo algo nublado, la máxima prevista para el día de hoy, 17 grados.
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11: Es la hora 9:51 minutos.

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11: Es la hora 10:23 minutos.

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1: Un minuto de noticias en Grupo Shopping. En Córdoba, la provincia amplió el bloqueo de celulares en cárceles. Córdoba adhirió a un nuevo protocolo de ENACOM para bloquear celulares detectados dentro de los establecimientos penitenciarios. La medida busca reforzar los controles sobre el uso de teléfonos dentro de las cárceles provinciales. En deportes, las Leonas se clasificaron a la siguiente instancia del Mundial. La selección argentina de hockey derrotó a Escocia por 2-0. Los goles fueron de María José Granato y Lara Casas. Ahora jugarán la siguiente instancia con el objetivo de lograr el boleto a las semifinales. 9 grados, la temperatura en la ciudad de Córdoba, humedad 58%. Viento del sector sudoeste a 4 kilómetros por hora, cielo mayormente nublado.
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4: Es la hora 11:02.
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6: Nueve grados dos décimas la temperatura en la ciudad de Córdoba a esta hora, humedad 58%, viento del sector sudoeste a 4 kilómetros por hora, cielo mayormente nublado. La máxima prevista para este miércoles, 17 grados.
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1: Un minuto de noticias en Grupo Shopping. En Córdoba, la provincia amplió el bloqueo de celulares en cárceles. Córdoba adhirió a un nuevo protocolo de ENACOM para bloquear celulares detectados dentro de los establecimientos penitenciarios. La medida busca reforzar los controles sobre el uso de teléfonos dentro de las cárceles provinciales. En deportes, las Leonas se clasificaron a la siguiente instancia del Mundial. La selección argentina de hockey derrotó a Escocia por 2-0. Los goles fueron de María José Granato y Lara Casas. Ahora jugarán la siguiente instancia con el objetivo de lograr el boleto a las semifinales. 9 grados, la temperatura en la ciudad de Córdoba, humedad 58%. Viento del sector sudoeste a 4 kilómetros por hora, cielo mayormente nublado.
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1: Hoy viajar cambió y mucho. Antes elegíamos un destino y después veíamos qué hacer ahí. Hoy el orden es al revés. Primero elegimos qué queremos vivir, qué queremos experimentar o sentir, y después aparece el lugar. Quiero comer increíble, quiero desconectar de verdad, quiero hacer algo distinto, algo que me saque de lo común, quiero comprar. Y eso explica por qué cada vez más gente deja de acumular lugares y empieza a buscar experiencias. Clases de cocina local, recorrer mercados típicos, probar lo que come la gente del lugar, vivir al menos un día como viven los locales, dormir en el desierto y mil cosas más. Cosas simples, pero que te meten de lleno en el destino y en el objetivo de ese viaje. Entonces, la pregunta ya no es ¿a dónde voy?, sino es ¿qué quiero que me pase en este viaje? Porque podés recorrer 10 puntos turísticos sin nada particular, o podés vivir 3 momentos que no te olvidás más. Y ahí está la diferencia. Hoy un destino no se mide solo por lo que ves, se mide por lo que te pasa cuando lo vivís. Tu próximo viaje puede ser cerca o muy lejos, pero que tiene que ser ese que te deje las mejores vivencias.
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1: Es la hora 12, un minuto.
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1: Efemérides de la música del miércoles 19 de agosto. En 1945 nace Ian Gillan, la histórica voz de Deep Purple. Ingresó a la banda en 1969 y su registro vocal quedó asociado para siempre a canciones como Highway Star y Smoke on the Water. También interpretó a Jesús en la grabación original de la legendaria ópera Jesucristo Superstar.

1951 nace en Leicester John Deacon, bajista de Queen. Además de su trabajo como músico, fue autor de canciones fundamentales del grupo como Another One Bites the Dust y I Want to Break Free, recibiendo regalías por su trabajo como compositor de Queen. Luego de la muerte de Freddie Mercury en 1991, se retiró de la música en forma profesional para dedicarse a su familia.

19 de agosto de 1963 nace Joey Tempest, cantante, compositor y líder de Europe, la banda sueca que alcanzó el éxito mundial en los años 80 con The Final Countdown, uno de los grandes himnos del rock de esa década. También el 19 de agosto, un poco más acá en el tiempo, en 2017, llega el número uno en Estados Unidos, Everything Now, el quinto álbum de estudio de Arcade Fire. Publicado el 28 de julio de 2017, fue el primer álbum de la banda canadiense en alcanzar el número uno del Billboard 200. El disco fue producido, entre otros, por Thomas Bangalter de Daft Punk.

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1: Cerramos las efemérides del 19 de agosto porque en 1967 All You Need Is Love de The Beatles llega al número 1 en Estados Unidos. La canción había sido interpretada unas semanas antes, el 25 de junio, durante Our World, la primera transmisión televisiva internacional en directo vista por cientos de millones de personas en todo el mundo.

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1: Un minuto de noticias en Grupo Shopping. Internacional. Los mercados globales sufren una jornada de inestabilidad. La bolsa de Nueva York operaron con fuertes bajas. El precio de petróleo subió ante el estancamiento de las negociaciones entre Estados Unidos e Irán. Esta falta de acuerdo generó temor por una posible escalada del conflicto militar en Medio Oriente. Las acciones de las empresas tecnológicas lideraron las pérdidas en Wall Street. En deportes, Claudio Tapia defendió a los jugadores argentinos. El presidente de la AFA publicó una carta tras cumplirse un mes de la final del Mundial 2026. Tapia rechazó las versiones sobre una supuesta falta de entrega en la final. El dirigente respaldó totalmente al plantel frente a las críticas recibidas por la derrota en Nueva York. 12 grados la temperatura en Córdoba, humedad 47%. Viento del sector sudeste a 4 kilómetros por hora, cielo nublado.
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1: 12 grados 6 décimas la temperatura en la ciudad de Córdoba actualmente, humedad 47%, viento del sector sudeste a 4 kilómetros por hora, cielo nublado, la máxima prevista para el día de hoy 17 grados.
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3: Es la

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1: Un minuto de noticias en Grupo Shopping. Internacional. Los mercados globales sufren una jornada de inestabilidad. La bolsa de Nueva York operaron con fuertes bajas. El precio de petróleo subió ante el estancamiento de las negociaciones entre Estados Unidos e Irán. Esta falta de acuerdo generó temor por una posible escalada del conflicto militar en Medio Oriente. Las acciones de las empresas tecnológicas lideraron las pérdidas en Wall Street. En deportes, Claudio Tapia defendió a los jugadores argentinos. El presidente de la AFA publicó una carta tras cumplirse un mes de la final del Mundial 2026. Tapia rechazó las versiones sobre una supuesta falta de entrega en la final. El dirigente respaldó totalmente al plantel frente a las críticas recibidas por la derrota en Nueva York. 12 grados la temperatura en Córdoba, humedad 47%. Viento del sector sudeste a 4 kilómetros por hora, cielo nublado.
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9: Es la hora 13:51 minutos.
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1: Un minuto de noticias en Grupo Shopping. En el país, el gobierno modificó el régimen de inversiones mineras. El Ejecutivo estableció nuevas reglas para las empresas que participan de proyectos mineros y para sus proveedores. Los cambios buscan ordenar el régimen de inversiones y fortalecer la participación de proveedores nacionales. En deportes, Belgrano enfrenta a Racing por la Copa Argentina. El Pirata juega esta tarde ante Racing de Avellaneda en San Luis por los octavos de final de la Copa Argentina. El encuentro iniciará a las 19:15 horas y se podrá seguir por la pantalla de TIC Sports. 12 grados, la temperatura en la ciudad de Córdoba, humedad 47%, viento del sector sudeste a 4 km/h, cielo nublado.

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1: Es la hora 15:02.
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1: Un minuto de noticias en Grupo Shopping. En el país, el gobierno modificó el régimen de inversiones mineras. El Ejecutivo estableció nuevas reglas para las empresas que participan de proyectos mineros y para sus proveedores. Los cambios buscan ordenar el régimen de inversiones y fortalecer la participación de proveedores nacionales. En deportes, Belgrano enfrenta a Racing por la Copa Argentina. El Pirata juega esta tarde ante Racing de Avellaneda en San Luis por los octavos de final de la Copa Argentina. El encuentro iniciará a las 19:15 horas y se podrá seguir por la pantalla de Teis Sports. 12 grados, la temperatura en la ciudad de Córdoba, humedad 47%. Viento del sector sudeste a 4 km/h, cielo nublado.

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10: Es la hora 15:56 minutos.
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12: Es la hora 16:18 minutos.

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1: 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En Córdoba, un nene de 2 años llevó dosis de droga a su jardín. En un monedero llevó 71 dosis de cocaína a su jardín de infantes en barrio Ampliación Cabildo. Las docentes del establecimiento encontraron la droga y llamaron a la policía. La fiscal Paulina Lingua ordenó la detención de ambos padres por este hecho. Los menores permanecen ahora bajo el resguardo de su abuela materna. En el país, el riesgo país alcanzó su nivel máximo. El indicador financiero de la Argentina subió hasta los 511 puntos básicos. Esta cifra representa el valor más alto de los últimos 3 meses. El incremento ocurrió por las deudas sobre la debilidad de la economía nacional. Los analistas también mencionaron el riesgo político entre las causas principales. Temperatura actual en la ciudad de Córdoba, 17 grados 5 décimas, cielo mayormente nublado, humedad del 32% y viento del sector este a 6 kilómetros por hora.
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1: Es la hora 17, 3 minutos.
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En Radio Shopping, estas son las efemérides de la música. Efemérides de la música del miércoles 19 de agosto. En 1945 nace Ian Gillan, la histórica voz de Deep Purple. Ingresó a la banda en 1969 y su registro vocal quedó asociado para siempre a canciones como Highway Star y Smoke on the Water. También interpretó a Jesús en la grabación original de la legendaria ópera Jesucristo Superstar.

1951 nace en Leicester John Deacon, bajista de Queen. Además de su trabajo como músico, fue autor de canciones fundamentales del grupo como Another One Bites the Dust y I Want to Break Free, recibiendo regalías por su trabajo como compositor de Queen. Luego de la muerte de Freddie Mercury en 1991, se retiró de la música en forma profesional para dedicarse a su familia.

19 de agosto de 1963 nace Joey Tempest, cantante, compositor y líder de Europe, la banda sueca que alcanzó el éxito mundial en los años 80 con The Final Countdown, uno de los grandes himnos del rock de esa década. También un 19 de agosto, un poco más acá en el tiempo, en 2017, llega el número uno en Estados Unidos, Everything Now, el quinto álbum de estudio de Arcade Fire. Publicado el 28 de julio de 2017, fue el primer álbum de la banda canadiense en alcanzar el número uno del Billboard 200. El disco fue producido, entre otros, por Thomas Bangalter de Daft Punk.

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1: Cerramos las efemérides del 19 de agosto porque en 1967 All You Need Is Love de The Beatles llega al número 1 en Estados Unidos. La canción había sido interpretada unas semanas antes, el 25 de junio, durante Our World, la primera transmisión televisiva internacional en directo vista por cientos de millones de personas en todo el mundo.

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1: Un minuto de noticias en Grupo Shopping. En Córdoba, un nene de 2 años llevó dosis de droga a su jardín. En un monedero llevó 71 dosis de cocaína a su jardín de infantes en barrio Ampliación Cabildo. Las docentes del establecimiento encontraron la droga y llamaron a la policía. La fiscal Paulina Lingua ordenó la detención de ambos padres por este hecho. Los menores permanecen ahora bajo el resguardo de su abuela materna. En el país, el riesgo país alcanzó su nivel máximo. El indicador financiero de la Argentina subió hasta los 511 puntos básicos. Esta cifra representa el valor más alto de los últimos 3 meses. El incremento ocurrió por las deudas sobre la debilidad de la economía nacional. Los analistas también mencionaron el riesgo político entre las causas principales. Temperatura actual en la ciudad de Córdoba, 17 grados 5 décimas, cielo mayormente nublado, humedad del 32% y viento del sector este a 6 kilómetros por hora.
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buenas tardes a todos. ¿Cómo andan? Estamos empezando un nuevo camino a casa en Radio Shopping. Estamos ya en miércoles, estamos en la mitad de la semana y como siempre durante 2 horas vamos a estar juntos en la radio haciéndonos compañía, disfrutando de grandes canciones a la hora del regreso. Diego Florio me acompaña en la musicalización y en la dirección artística. Mi nombre es Pablo Botero. Yo los invito a que se queden con nosotros hasta las 8 de la noche. Empieza un nuevo camino a casa.

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1: Actualizamos el tránsito en la ciudad de Córdoba. Continúa el corte en lo que es la avenida Boderó. Recomendamos, si tienen que ir en dirección a Villa Allende, utilizar vías alternativas como Padre Lucchese o Donato Álvarez. También hay desvíos de transporte por el montaje de la muestra de la Universidad Nacional de Córdoba 2026. El corte total será en el Boulevard de la Reforma, entre la avenida Los Nogales y Haya de la Torre. Sin embargo, esta última avenida Haya de la Torre, Medina Allende y Enrique Barros, la ex Valparaíso, estarán habilitadas y se convertirán en las vías alternativas de circulación. Los recorridos transitorios de transporte urbano de pasajeros podrán encontrarse en la aplicación Tu Bondi. Demoras en la hora pico, evitar zona céntrica.
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1: Un minuto de noticias en Grupo Shopping. En Córdoba, la justicia detuvo a un inspector municipal por coimas. Un agente del área de habilitaciones de negocios resultó detenido por exigir dinero a comerciantes. El empleado condicionaba las certificaciones de salones infantiles a cambio de transferencias bancarias. Esta investigación judicial surgió como una derivación directa de la causa Bomberos. En el país, el Banco Central anticipó una inflación menor al 2%. Santiago Bausili vaticinó un índice de precios inferior al 1,9% para agosto. El funcionario fundamentó su proyección en las mediciones de alta frecuencia de las últimas semanas. El organismo espera una reducción respecto al salto de precios registrados durante julio. Temperatura actual en la ciudad de Córdoba, 19 grados, cielo parcialmente nublado, humedad del 29% y vientos del sector sur a 4 kilómetros por hora.
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Seguimos en este miércoles compartiendo juntos grandes canciones. Ya pueden empezar a comunicarse con la radio como todos los días para contarnos cuáles son las canciones que no pueden faltar. Como siempre, nos escriben a nuestro WhatsApp al 351-220-6919 y ahí estamos en contacto. Durante todo el programa de hoy, muchas de esas canciones van a estar sonando en el camino a casa.

Seguimos en este miércoles juntos compartiendo grandes canciones como hacemos todos los días, pero antes de seguir con más música, tengo una recomendación para hacerte. 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Seguimos con más canciones. Estamos en este camino a casa en el día miércoles.

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351-220-6919, ese es el teléfono de la radio, para que sigan con nosotros en esta tarde del miércoles. Nos quedan un par de minutos todavía para seguir disfrutando grandes canciones, así que sigan por ahí, estamos hasta las 8 en el camino a casa.

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1: Un minuto de noticias en Grupo Shopping. En Córdoba, la justicia detuvo a un inspector municipal por coimas. Un agente del área de habilitaciones de negocios resultó detenido por exigir dinero a comerciantes. El empleado condicionaba las certificaciones de salones infantiles a cambio de transferencias bancarias. Esta investigación judicial surgió como una derivación directa de la causa Bomberos. En el país, el Banco Central anticipó una inflación menor al 2%. Santiago Bausili vaticinó un índice de precios inferior al 1,9% para agosto. El funcionario fundamentó su proyección en las mediciones de alta frecuencia de las últimas semanas. El organismo espera una reducción respecto al salto de precios registrados durante julio. Temperatura actual en la ciudad de Córdoba, 19 grados, cielo parcialmente nublado, humedad del 29% y vientos del sector sur a 4 kilómetros por hora.
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Y con esta canción llegamos al final de un nuevo Camino a Casa. Fueron como todos los días, 2 horas de grandes canciones a la hora del regreso. Nosotros vamos a volver mañana, jueves, como siempre, cuando hagamos otro programa. Me acompañó Diego Florio en la musicalización y en la dirección artística. Mi nombre es Pablo Botero. Yo, como siempre, los invito a que sigan disfrutando de grandes canciones durante toda la noche. Y nos encontramos el día de mañana. Chao.

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1: Es la hora 21, 3 minutos.
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